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¿Qué es un lujo? Lujo es estar sano. Lujo es poder pasear por la orilla del mar. Lujo es salir a las calles y respirar sin mascarilla. Lujo es reunirse con toda tu familia y con tus amigos. Lujo son las miradas, son las sonrisas, los abrazos y los besos. Lujo es disfrutar con cada amanecer. Todo es un lujo y no lo sabíamos.

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Muy buenas noches, gente, que Dios bendiga a usted de manera abundante. Nosotros vamos a estar en unos minutos transmitiendo la caminata de la fe. Usted que tiene Facebook, corra allá, y solamente usted colocar allá en el buscador Universal El Salvador, y ahí le va a salir el like. Nosotros de lunes a viernes estamos en esa fe, rumbo al Monte Sion. Estamos mostrando para usted resultados, vidas transformadas, personas que usaron la fe y hoy ellas son un testimonio vivo de que hay una salida, ¿está bien? Entonces de acá a unos minutos vaya ya, corra al Facebook y usted va a acompañar esa caminata de la fe rumbo al Monte Sion, ¿está bien? Yo quiero colocar para usted esa canción que la producción preparó para usted. Yo no sé si usted está viajando, yo no sé si ya está cenando, que tenga un buen provecho. Yo no sé si usted ya está descansando o si se encuentra en horario de trabajo aún. Mas durante esa media hora que vamos a estar ahí conectados a través de la radio El Mundo 93.7, nosotros vamos a mostrar para usted que Dios, Él no se olvidó de usted. Usted va a escuchar esa canción que dice, todavía estoy aquí. Dios sabe que usted está ahí tal vez sin fe. Dios sabe que tal vez usted está ahí desesperado, con dolor, preocupado por causa de cuentas que usted precisa cancelar. Dios sabe tal vez que usted está triste por algo que le pasó hoy. Hoy tal vez usted no tuvo un buen día. Mas yo quiero colocar esa canción que la producción preparó y quiero que usted se prepare. Usted va a escuchar ahora esa promo que habla de ese día domingo, porque tendremos una asamblea solemne que involucra a todos, incluyendo a usted. Vamos a esa canción, esa promo que habla de domingo, y regresando vamos a estar

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0: Bueno, usted pudo escuchar ahí nuestra línea de ayuda, 7808-8339, es nuestro WhatsApp. Usted puede ahí mandarnos un mensaje, usted puede ahí llamarnos, colocar el nombre de alguien para estar orando por él, o si usted quiere una orientación, quiere desahogarse, con mucho gusto nosotros vamos a estar a su disposición. Márquenos ahí ahora. No piense que vamos a atenderle. Puede llamar, que nosotros estamos aquí para eso, ¿está bien? Ahora, hablando de ese domingo 12 de julio, vamos a atender la asamblea solemne, conforme está escrito en Joel capítulo 2, versículo 15 y 16. Tocad trompetas en Sion, promulgad ayuno, convocad asamblea, reunid al pueblo, santificad la asamblea, congregad a los ancianos, reunid a los pequeños y a los niños de pecho. Salga el novio de ese aposento y la novia de su alcoba. Entonces, esa asamblea es para todas las personas, nuevas, apartadas, por la primera vez, jóvenes, los que hacen parte del grupo Caleb, de la tercera edad, usted que es evangelista, usted que es obrero, usted que es miembro de la iglesia, usted que no está en ningún grupo, usted que hace parte de la FJU, del FTU, usted que tal vez está, ningún grupo, usted también está convocado para esa asamblea. Será un domingo especial, será el inicio de una vida nueva para usted. Por eso, Joel, él llamó a todos, y nosotros estamos en esa fe de Joel. Nosotros estamos llamando a todos los que quieren acercarse a Dios. Está escrito en la palabra de Dios, acérquense a mí, y yo me acercaré a vosotros. Tal vez la respuesta a los problemas que usted tiene sea acercarse más a Dios. Tal vez es eso que está faltando para usted. Era eso que faltaba para el señor Francisco. Yo voy a colocar ahora para usted ese testimonio del señor Francisco, porque una enfermedad respiratoria, que eso es algo que diariamente, ¿no?, uno padece, mas él se acostumbró a vivir con eso, tomar medicamentos, haciendo que el dolor se fuera, gastaba lo poco que tenía en medicina. Eso trajo también problemas en su familia y eso también repercutía en su salud. Estaba devastado, con depresión, al punto de pensar que la solución era acabar con su vida. Vea que los problemas llevan a uno a pensar que solo se terminan cuando uno no existe más, por así decirlo. Y él vivió así 6 años. ¿Cuánto tiempo usted tiene de estar en esa situación? Dios puede ponerle un fin ese domingo. Ese domingo usted puede poner un punto final a esa situación y empezar una nueva historia, dar vuelta a la página. Usted quiere eso, haga lo que hizo el señor Francisco. Acompañemos la historia de él. Yo voy a colocar también algunas direcciones y voy a colocar esa promo que habla del Pozo de los Milagros. Domingo ahora, a partir de las 9, nosotros estamos dando para las personas el agua del pozo. Usted que estuvo el domingo, los siervos de Dios van a estar ahí desde tempranito. Traiga una botellita con agua y usted va a estar recibiendo un poco de esa agua bendita. Acompañamos la historia del señor Francisco. Vamos a esa llamada del agua del pozo y regresando conversamos un poco más.
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4: Mi niño estaba muy enfermo, le pareció dermatitis, le daba mucho dolor, le ardía mucho su cuerpo. Sin embargo, si salía en el sol, le ardía mucho. Pues de ahí nosotros fuimos al doctor y nos dijo el doctor pues que no había, o sea, solución, que nada más teníamos que comprarle cremas. Nos costaba de 500, 600, 800, hasta 1000, llegó hasta 1000. Él luego lloraba con el dolor, en la noche no podía dormir porque es que se le pegaba la ropa, se le pegaba lo que es la cubiga, no se podía ni tapar. Y yo vine y le di mi niño, lo bañábamos con eso, le dimos para tomar y él se compuso. Cuando nos dimos cuenta, mi niño ya estaba bien, hasta le dije, mija, ¿viste el niño que ya no tiene nada? Nos alegramos, nos pusimos muy contentas porque hasta allí dije, Dios existe. Yo sí hizo un milagro en nuestro niño, dije.
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Bueno, gente, ese domingo ahora traigo una botellita con agua. Venga, yo no sé si usted va a demorarse media hora, una hora, si usted está cerca, si usted está lejos, si va a tener que madrugar. Mas usted acabó de ver un bloque de testimonios. Personas que usaron el agua, que creyeron, y ahí están los resultados. Yo le espero aquí, en nuestro templo, en el Santuario de la Familia de Dios, aquí en San Salvador, en la Segunda Avenida Sur, número 500.

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0: Bueno, gente, nosotros vamos llegando a los momentos finales. Vamos ahora a orar en su favor. Si usted tiene un vasito con agua, agárrenlo ahí con usted, porque ahora vamos a estar orando y determinando por la fe que Dios, Él venga a obrar en su favor. Oremos.
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0: Señor Dios y Padre, mi Dios, yo oro en favor de cada persona que está ahí, sintonizando en esa noche, esa programación, esa persona que nos escucha, y tal vez mi Dios se encuentra como la señora Brenda, como Francisco, sus testimonios que hemos colocado, son personas, mi Dios, que se reflejan en ella. Tal vez el problema de ella es una enfermedad que le diagnosticaron. Tal vez el problema de esa persona es un vicio que un familiar de ella padece. Tal vez el problema de esa persona sea económico. Mas sea cual sea el problema, mi Dios, trae para ella lo que ella necesita. Que ese fin de semana ella vea el poder del Señor. Que ese fin de semana, mi Dios, buenas noticias lleguen. Tal vez esa persona hace tiempo no tiene un motivo para alegrarse, para sonreír. Mas que en ese fin de semana el Señor venga a obrar. Dale, mi Dios, fe. Tal vez esa persona lo que le falta es creer más. Entonces dale fe y muéstrale que tú, mi Dios, no te olvidaste de ella. Y que la situación en la que ella está, mi Dios, será un testimonio que ella dará para honra y gloria tuya. Mi Padre, bendice esa agua, que al momento de ella beberla, el dolor de cabeza, esa persona que tiene insomnio, que cuando ella beba del agua, ella consiga dormir, ella sea libre de ese dolor. Y dale, mi Dios, los recursos, las condiciones, para que ese domingo ella pueda estar aquí en tu casa. Yo consagro y bendigo esa agua en el nombre del Padre, del Hijo y del Espíritu Santo. Amén. Y gracias a Dios. Beba ahí con fe de esa agua. Bueno, gente, nosotros llegamos al final de nuestra participación. No cambie de emisora, siga en sintonía porque la programación continúa. Con el pastor Jacinto, él va ahorita, de acá a unos minutos, comienza el programa de él. Mas yo le dejo con esa invitación que habla lo que ese lunes nosotros comenzamos. Ese propósito de fe llamado ayuno de Daniel. No se asuste, no es un ayuno de comida, es un ayuno de informaciones. Entonces, nos quedamos por acá. Fue un gusto haber estado con todos ustedes. Bendiciones.
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0: Yo sufría de depresión y pensamientos de suicidio. Mi depresión vino por la muerte de mi papá. Yo, como estaba muy apegada a él, pues empecé, cuando murió, comencé a ya no comer, a ya no bañarme, a estar simplemente durmiendo, aunque hubiera personas o así, yo lo único que quería estar era durmiendo, tapada de pies a cabeza, no me quería parar, y me obligaban prácticamente pues hasta bañarme y a comer, porque pues no comía. Yo empecé a participar a raíz de que mi mamá me llevaba de esa botella con agua, yo comenzaba a sentirme bien, como que yo volvía a la vida, era por instantes lo que yo sentía. Entonces yo, al verme que me empecé a sentir bien, pues quise participar. Aparte, mi esposo pues me apoyaba para ir a participar de estas reuniones, y comenzamos a llevar nuestra botella con agua todos los domingos y a tomarla, a bañarnos, porque sufríamos de varios problemas en lo familiar, en lo económico, en lo espiritual. O sea, teníamos muchos problemas, pero el principalmente pues empezamos a participar por esta depresión que yo tenía. La tomábamos, al paso de los meses empezamos a notar muchos cambios diferentes en diferentes áreas de nuestra vida, pero participando y llevando constantemente esta botella con agua. En todas las áreas que teníamos problemas, pues bueno, se solucionaron y nos liberamos.
1: Yo padecía enfermedades muchas en el estómago, tanto colitis nerviosa también en la escuela, constantemente era ese el problema. Y por también un tiempo, casi un año, tuve un problema de que no tuve mi periodo como debería de ser normal. Entonces, ya con estudios que me hice durante ese tiempo, ese transcurso, me hallaron un quiste en un ovario. Entonces eso fue lo que me, pues sí me preocupó, porque pues yo no sabía qué hacer, y pues ellos me daban dos opciones nada más, que era o una cirugía o tomar pastillas, estar con pastillas medicada, más no era la opción correcta que yo quería, y pues ninguna de las dos me daba una opción buena, porque pues era pues entre comillas para siempre. Más ahorita, por la fe, yo hice el propósito de la agua consagrada y la usé durante un mes, hice periodo de todo el tiempo, cada 8 horas, así como un tratamiento de pastilla, medicamento, yo la usaba, incluso la llegaba a colocar en la zona donde era el dolor, y llegaba a bañarme, llegué a utilizarla de varias formas, más eso fue lo que me ayudó. Más es tener fe para creer y de que pueda ser uno sanado, y ya después, al poco tiempo, pues volví a estar mejor, volví a tener mis días normales y todo. Y con la colitis nerviosa igual se me desinflamó todo y ya dejé de tener esos problemas. Me fui a volver a hacer estudios para ver qué tenía, y pues en los estudios ya no salió nada. Y pues ellos, con los mismos que me había hecho el tratamiento, me decían, pues no, ¿cómo lo hice? O si podía hacerlo sin el tratamiento. Pero pues yo les dije, no, pues usando la fe, y todo se puede con la fe.

0: Bueno, yo tuve un accidente y en mi cadera izquierda. Esto desembocó en una inflamación muy aparatosa en la pierna izquierda. Se me puso negra, se me inflamó bastante. Bueno, yo estuve alrededor de 3 meses en cama, precisamente por el problema. Obviamente no podía caminar, no podía estirar mi pie. Debería de tener ciertos cuidados por la gravedad del caso. Lo que querían era, pues, de alguna forma estar con un tratamiento médico bastante fuerte porque dañó lo que es el sistema linfático y el sistema circulatorio. Sin embargo, yo empecé a usar mi fe, empecé a utilizar el agua, a hacer mis oraciones. Yo me la tomaba también, con ella también me ungía mi pierna, me limpiaba, me daba compresas con el agua, hasta que Dios sanó. La herida ya cerró, ya sanó, gracias a Dios, y ya puedo caminar, ya por lo menos estoy haciendo mis actividades. Ya no debemos estar en la cama ahí postrados, ¿verdad? Dios restaura.
1: Yo llegué con la enfermedad de cáncer de mama, clase 5. Los médicos me desahuciaron. Yo tuve 5 familiares que fallecieron de cáncer y la última que falleció fue mi mamá, que fue de cáncer de mama clase 5. Entonces, al estar desahuciada y todo, pues yo ya no tenía por qué vivir. Me dio la depresión. De todos modos, me sometí a tratamientos, aunque me dijeron que ya no tenía remedio. 32 radiaciones, 21 quimioterapias. Se me cayó totalmente el cabello. Bajé 35 kilos de peso. Y principalmente tenía ya deseos ya de morir. Fue cuando yo empecé a venir a la iglesia. Cuando yo llegué estaba el propósito del agua. Entonces yo utilicé la fe y empecé a tomar el agua y a pedirle a Dios que me sanara. Y en cada ocasión que he venido y he estado tomando el agua, me ha transformado totalmente, porque ahorita yo ya estoy sanada del cáncer. Yo ya no tengo nada después de que fui desahuciada. Y el agua la tomo permanentemente cada vez que vengo a la iglesia y en su casa. El médico que me estaba tratando del cáncer me dijo que tenía 6 meses de vida. Y ahorita ya llevamos más de 10 años transformadas y sin enfermedad. Y estar con Dios. Yo ya no tengo cáncer.
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3: Estaba enferma del cáncer.
4: Estaba enferma del cáncer.
3: Tenía cáncer en la matriz.
4: ¿Cuánto tiempo?
3: Tenía 3 años.
4: Duró 3 años con el cáncer en la matriz.
3: Sí.
4: Haciendo el tratamiento con el agua bendecida, ¿cómo te sientes hoy?
3: Bien.
4: El

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4: Hola, ¿qué tal? Que Dios ilumine su vida. Mucha luz a usted, amigo, amiga, que acompaña esta programación. Mucha luz. Mucha luz a usted, amigo trabajador, a usted que va manejando ahorita, a usted que nos acompaña desde su casa, a usted que nos acompaña desde su trabajo. Usted está ahí donde nuestra voz está llegando. Que la luz del Espíritu Santo ilumine su mente. Te dê a capacidade, te dê a multiforme, que ele te dê a multiforme de la sabedoria, para que você pueda salir adelante em todos os projetos.

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2: ...7808-8339... ese es nuestro número de WhatsApp para que usted pueda comunicarse ahorita con nosotros y podamos ayudar a usted. Incluso ya tenemos acá algunos mensajes de WhatsApp. Tenemos a Gabriela que estará acompañando acá nuestro WhatsApp, por favor.
3: Así es, siempre es un gusto atenderle, y usted también puede enviar su nombre, el problema por el cual está pasando, para poder llevar en oración. Tenemos a Jorge que nos pide oración, que ora por sus familiares, dice, porque ellos ya no me ayudan. También por mi salud, tengo reflujo gástrico, pero tengo fe de que Dios me puede curar por sus oraciones. Así es, estaremos en oración por usted. Y también tenemos a Santos que nos pide oración porque tiene enfermedades y problemas económicos. Pueden seguir enviando sus mensajes al 7808-8339.
2: Así es, las personas, incluso Gabriela, importante dejar claro que es totalmente gratis, ¿verdad? Las personas pueden enviar un mensaje, audio. Las personas que necesitan de nuestra ayuda, estamos a la entera disposición.
3: Sí, así es, siempre es un gusto atenderle. Y como les decimos, usted puede seguir enviando sus mensajes. Puede seguir enviando sus audios, incluso creo que tenemos audios, pastor, para poder colocar dentro de poco. Y será siempre un gusto atenderle.
2: Así es, 7808-8339. Un ratito regresaremos con Gabriela. Incluso, usted que está ahora enfrentando problemas económicos, usted que está ahora enfrentando una situación crítica, usted mira para su economía y le da tristeza, le da disgusto por causa de este caos. Es por eso que a cada lunes nosotros tenemos una reunión que se llama Prosperidad con Dios. Es una reunión donde se realizamos los lunes, es un congreso donde las personas a través de la fe aprenden cómo salir adelante y vencer las situaciones. Yo quiero que usted acompañe en este momento el caso de la señora María, que debido a los problemas que tenía con su esposo, su economía empeoró. Y ella llegó al punto de ser diagnosticada con una hernia y quedó meses sin caminar. Por eso que yo siempre digo aquí, estamos aquí, un problema financiero humilla. E um problema econômico, ele traz outros problemas. Acompanhe o que a senhora Maria passou e como ela venceu toda essa situação.
4: Soy docente con la especialidad de biología a nivel secundaria. Posteriormente tengo la oportunidad de estudiar un posgrado. Hago una maestría en pedagogía con opción terminal en dirección educativa en una de las universidades más prestigiadas. Duré 18 años casada, pero ya con el tiempo, pues, infidelidades, problemas, golpes. Tomo la decisión de separarme, obviamente, pues, viene en declive mi economía. Y ahora lo que tenía que hacer es trabajar doblemente. Eran más los gastos que tenía que lo que yo podía adquirir en los trabajos que tenía. Pagar a la escuela de mi hija, eso también era muy complicado. Había ocasiones que sí experimentamos el hecho de podernos quedar sin comer. Me detectaron una hernia discal. Dejé de caminar prácticamente mes y medio. Me hicieron todos los estudios necesarios y llegaron a la conclusión de que únicamente se tenía que corregir por cirugía. Entonces yo ya estaba programada para ser intervenida, pero al final el especialista me dijo que no era una cirugía que realmente me garantizara que iba a quedar bien. Entonces fueron momentos de tristeza, fueron momentos en los que momentos en los que me la pasaba llorando, momentos en los que decía yo ya no quiero vivir, yo ya no soporto esto. O sea, pensaba en todos los problemas que mi vida había significado. Yo me sentía todavía con la responsabilidad mayor de saber que yo tenía que darles una condición de vida a mis hijos mejor que la que yo había tenido. Entonces eso es lo que realmente me tenía con pensamientos de que yo no podía lograrlo, de que estaba condenada a vivir todo el tiempo en la pobreza y de que no iba a lograr salir adelante. Ocasión que yo pisé el Templo de los Milagros, sentí o experimenté una paz que en ese momento yo dije, no quiero volver a perder esa paz, yo quiero sentirme siempre, siempre así. Yo quería es que realmente mi vida cambiara y que diera un cambio rotundo. Realmente no pasó mucho tiempo cuando Dios dio respuesta a mi vida. Logro conquistar una diputación. Actualmente soy servidora pública. También Dios me ha permitido conquistar una casa de 3 pisos. En esos momentos también fuimos bendecidos con la conquista de un buffet de comida. En ese buffet nosotros tenemos ahorita empleadas 8 personas. Cambia completamente mi visión de conquista, pues no solamente Dios me permitió conquistar el edificio que en algún momento habíamos considerado rentar para poder poner ese negocio o ese gimnasio que mi hija estaba pensando. Dios me dio la oportunidad para poder conquistar ese edificio y poderlo comprar. Ahora el edificio es propiedad de nosotros y en este momento el gimnasio está montado a un 100%. También ahorita estamos trabajando en otros 2 proyectos, que es un área de Xbox y una cafetería. Ahora Dios me ha permitido poder entregarles a mis hijos, pues ellos ya pueden tener su propio vehículo. También Dios me ha permitido tener en la actualidad 7 vehículos. Hoy vivo con un hombre que realmente me hace sentir amada, que realmente me da el respeto y me da la seguridad de saber que él está conmigo y que juntos vamos a conquistar lo que Dios nos permita. Hoy soy una mujer completamente sana. No tengo más el problema de la hernia discal. Ya no tuve que ser intervenida quirúrgicamente y ahora puedo hacer todo lo que yo quiero porque Dios me sanó. Lo más importante para mí de todo lo que Dios me ha permitido conquistar es mi vida espiritual. Tener el Espíritu Santo, y Él es el que en todo momento ha guiado mis decisiones, ha guiado mi vida. Ahora soy una mujer completamente feliz.
5: 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La lista de testimonios no tiene fin, porque cuando Jesús entra en un hogar, todo comienza a transformarse. 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
2: 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Você é nosso invitado especial. E este lunes será especial porque será o dia de la decisão. Será o grande dia de la decisão. Você que necessita uma decisão em sua vida. 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En este lunes, día 13 de julio, el templo se convertirá en el valle de la decisión, donde Dios descenderá en su vida para cambiar a tu historia, para cambiar a esa situación. Usted es nuestro invitado todo especial. Usted que no marcó todavía, marque no 7808-8339. Gabriela, as pessoas que querem enviar áudios já podem enviar, verdade? As pessoas que querem escrever, enviar seus áudios, as pessoas que estão passando agora por dificuldade, podem ahorita comunicar-se conosco.
3: Sim, de hecho, pastor, temos mais mensagens. Temos a Victoria, diz: bendiciones, necesito oração por William. Eduardo, un joven de 19 años, es mi nieto, se está perdiendo en los vicios. Y también tenemos a Gilberto, que pide oración para que Dios venga a bendecir su trabajo y su familia. Siempre es un gusto atenderle y usted se puede comunicar, puede enviar sus audios también. No tenga pena de comunicarse con nosotros, claro, porque nosotros estamos para ayudarle. No le vamos a juzgar, no le vamos a condenar por cualquier cosa, no importa cuál sea su problema, puede comunicarse porque estaremos llevándolos en oración.
2: Así es, incluso tenemos ya audios de personas que nos han enviado, ¿verdad?
3: Sí, tenemos audios de personas que se comunicaron pidiendo oración y no sé si quiere escucharlo.
2: Vamos a colocar ahorita 7808-8339.

0: Neves tem que estar acompanhando a programação, pode escrever-nos ou enviar-nos os áudios, porque estaremos atendendo a todos.
1: Mi problema es de que mis hijos también ellos no se pueden ver, no se llaman ni uno ni otro. Yo estoy enferma, pues yo cada día me siento mal, más mal. Hay en veces que me arden mucho los pies, me siento desesperada de que quisiera irme, como hoy en la madrugada me sentí muy mal, temblorosa. No sé qué esté pasando, cómo le quisiera decir mi razón, mi motivo por saber qué pasa conmigo y con mis hijos, porque no se pueden ver ellos. No sé si su señora lo esté trabajando, no sé, porque pues respeto no le tiene. Sus hijos de 15, 12 años también lo tratan mal, no lo obedecen y eso.
0: Claro que sim, senhora. Estaremos orando por usted. Essa situação que usted está passando é crítica, não? Vamos orar por ustedes. Vamos a pedir a Deus. Una-se com nós. Tenho certeza que Deus, ele lhe escuchará. Temos um áudio mais? Temos. 7808-8339. Comunique-se agora. Estamos à sua inteira disposição. Por favor, adelante.
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3: Lleva toda sua vida luchando por progressar e a pesar del arduo esfuerzo, não lo logra? 10 síntomas de una maldición financiera. 1. Mucho esfuerzo y pocos resultados. 2. No crece en el ramo que se desenvuelve. 3. No consigue permanecer en ningún empleo. 4. Sus logros duran muy poco. 5. Pensamientos de derrota. 6. Siempre termina desistiendo. 7. Nunca termina lo que comienza. 8. Comúnmente se siente incapaz. 9. Tiene más fracasos que éxitos. 10. Vida trabada. ¿Se sintió identificado?
0: ¿Identificado con alguna cosa de esta? ¿Eso está pasando con usted? Então, se você necessita urgentemente chegar, acercar-se este próximo lunes, em nesse Congresso de Prosperidade com Deus, que será o dia da decisão, onde determinaremos que, por la fé, haja uma decisão total e completa em sua vida.
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0: Bueno, usted es nuestro invitado especial, no importa su religión, su denominación, sea quien sea. Estamos acá de brazos abiertos para recibir su vida, de recibir a usted y a poder ayudarles. ¿Ok? Bueno, llegamos entonces al final de nuestra participación. Que la luz del Espíritu Santo sea con todos.
3: A partir de este momento estaremos hablando de vida. Un programa donde la vida y la razón de vivir es el principal tema. 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
6: Hola, ¿qué tal? Que Dios bendiga a toda nuestra querida audiencia. Es un gusto enorme estar con todos ustedes, dando inicio a nuestro programa Hablando de Vida. Que Dios bendiga a los amigos que nos escuchan desde el Oriente, del Occidente, acá de la zona metropolitana de San Salvador, los amigos que nos escuchan también por la radio Unifé, en cualquier parte de este mundo, que el poder de Dios los alcance para darles sanidad, fortaleza y salvación. Y escrito está en el Salmo 50, versículo 15, invócame en el día de la angustia, yo te libraré y tú me glorificarás. Estás enfrentando una dificultad, un momento muy difícil, invoque a Él, clame a Él y Él vendrá a tu encuentro para socorrerte, pois ele não defrauda a nadie. Todos aqueles que colocaram em Deus sua fé, sua confiança, sua esperança, não foram defraudados. Não podemos comparar Deus com o homem. O homem falha, o homem se olvida. Deus não. Deus é o mesmo de ayer, de hoje e lo será por sempre. Livrou no passado e livrará a usted agora também. E se você precisa de apoio, de ajuda, você pode marcar-nos agora por este número 7808-8339. Se eu repito, 7808-8339. Com gosto, estaremos blindando-lhe a atenção que você tanto necessita. Corra a voz, avise os amigos e familiares que têm pensado seu programa Hablando de Vida.

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3: Muy bien, mis estimados, si usted todavía no se ha comunicado con nosotros, si no ha dejado su nombre o el nombre de un familiar para el momento de la oración, usted puede ahora hacerlo por este número 7808-8339. Tenemos acá personas que han solicitado oración, como la señora María Elena, que pide oración por la sanidad. Tenemos acá la señora Sonia, que pide por la salud. La señora Blanca nos pide oración también por la salud. Muchas personas enfermas, todos que están enfermos, traigan en este domingo una botella con agua para que usted reciba un poco del agua del pozo de los milagros, porque el tiempo de milagros no ha terminado. Si usted tiene en su casa un familiar que está enfermo, venid en este domingo, traiga una botella de agua suya y una botella para este familiar, para que le dé inicio a este tratamiento de fe y Dios obrará en la vida de este familiar. Por hablar en oración, por hablar en milagros, este domingo será muy especial porque será el domingo de la Asamblea Solemne. Acá en el libro de Joel, capítulo 1, versículo 14, así dice la palabra: promulgar ayuno, convocar asamblea, congregar a los ancianos y a todos los habitantes de la tierra en la casa del Señor vuestro Dios y clamad al Señor. Dios, a través del profeta Joel, ele convoca todo el pueblo para una asamblea solemne. Y nosotros estamos también convocando todo el pueblo para esta asamblea solemne que será realizada en este domingo. Não será uma reunião comum, corriente. Será uma reunião extraordinária, fuera de lo normal, donde Deus se manifestará poderosamente. E según el texto sagrado, Joel, ele convoca todos, desde los ancianos hasta los niños de pecho, para que nadie se quedara afuera de esta asamblea. 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Deus não quer ver-te chorando, sofrendo. Ele tem poder para curar-te, para liberar-te. Traiga a sua família, traiga a todos seus amigos, use seu telefone, os contatos que você tem em WhatsApp para enviar a invitação, para chamá-los para este domingo. 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Quando Ele entra em ação em la vida de uma pessoa, todo cambia. 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E nesta assembleia solene participaremos de la Santa Cena del Senhor, que é a cerimônia mais importante de la Iglesia del Senhor Jesus. 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Por este número, 808-83-39.

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0: Muy bien, mis estimados, en este domingo 12 de julio, el altar de cada iglesia universal se ha convertido en el monte Sion, un lugar preparado y separado por el propio Dios para encontrarse con su pueblo. Escrito está en Joel capítulo 2, versículo 32. Y sucederá que todo aquel que invoque el nombre del Señor será salvo, porque en el monte Sion y en Jerusalén habrá salvación. Por esto estamos convocando todos para que neste domingo 12 de julho esté con nosotros en el santuario, esté con nosotros en el monte Sion. Usted tendrá la oportunidad de entregar su petición, que será enviada a Israel, a Tierra Santa, donde los obispos estarán clamando por nuestras peticiones allí en el monte Sion, en este lugar donde la Biblia promete salvación. Usted necesita de salvación, usted necesita de livramento, y yo quiero extender esta cordial invitación a usted que está apartado, usted que se siente tal vez caído, desanimado, sin fuerzas. Dios no quiere verte apartada, Dios no quiere verte caído, desanimado. Él te llama, Él está en este momento hablando contigo por medio de esta programación. No es mera casualidad, Dios tiene un propósito para su vida. Dé a Él una oportunidad en este domingo. No estamos acá ofreciéndote otra religión, mas ofreciéndote la salvación que solamente Dios la puede dar. En este domingo a las 9:30 de la mañana, en esta asamblea solemne, donde usted tendrá la oportunidad también de participar de la Santa Cena del Señor. Traiga su Biblia, traiga una botellita con agua, venga preparado, porque a partir de este 12 de julio, de esta asamblea solemne, el poder de Dios se manifestará en su vida.
1: Muchas personas viven sus vidas invirtiendo únicamente en lo exterior, en busca de la felicidad, cuando en realidad necesitan resolver los conflictos que llevan dentro de sí. Mientras no reconozcamos nuestros errores, todo continuará igual. Y sucederá que todo aquel que invoque el nombre del Señor será salvo. Porque en el monte Sion y en Jerusalén habrá salvación, como ha dicho el Señor. Y entre los sobrevivientes estarán los que el Señor llame. Esta palabra es para todos los que reconocen que están perdidos.
5: Y una vez más, fue aproximadamente una semana que no supimos de él. Entonces, nos enteramos de una noticia tan desagradable. Por medio de las redes sociales, él fue publicado de que debido a una sobredosis de lo que él consumía, pues cayó prácticamente inconsciente en la calle. Llegando al hospital, mi hermana le es avisada de que no hay muchas posibilidades de que él siguiera viviendo y que en ese momento tenía que firmar y decidir para que se realizara la intubación. Entonces decido yo entregar en el altar el alma de mi hermano y dije: Dios, haga de él su voluntad.
6: Decidí limpiar mi corazón, decidí limpiar mi alma. Soy un joven feliz, un joven alegre, un joven que retomó sus estudios, un joven en el cual ya convive con la familia.
5: Y gracias al Espíritu Santo que está siempre aconsejándonos, siempre guiándonos, siempre hablándonos y darnos y nos da fuerza para continuar confiando y para hacer la voluntad de Dios.
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7: Existe una pregunta que pocas personas se han hecho. Si Dios escogió el monte Sion para establecer su reino, ¿por qué no eligió el monte más alto de Jerusalén? Sería lógico pensar que el lugar más importante también fuera el más elevado, pero no era así. Aunque a su alrededor había montes más altos, como el Monte de los Olivos, Dios escogió el monte Sion. Allí en Sion, Allí el rey David estableció

0: era importante porque Dios lo había escogido. Así ha actuado siempre. Cuando Samuel buscó al futuro rey de Israel, Dios no eligió al más fuerte, sino a David, el menor de sus hermanos. Belén tampoco era una gran ciudad, y sin embargo allí nació el Salvador. Joel quería que el pueblo entendiera que su esperanza no estaba en la fuerza de Judá ni en la altura del monte, sino en el Dios que había escogido ese lugar para manifestar su presencia. Y Dios sigue actuando de la misma manera. Él no busca lo que parece más grande a los ojos del hombre. Busca un corazón donde pueda habitar. Porque el monte Sión nos enseña que aquello que Dios elige llega a ser grande, no por su apariencia, sino por su presencia. El Señor da su voz delante de su ejército, porque es inmenso su campamento, porque poderoso es el que ejecuta su palabra.
1: Atención, prepare un vaso con agua, porque dentro de pocos minutos estaremos orando por usted.

0: Senhor nuestro Dios y nuestro Padre, Dios que fortalece a los debilitados, que levanta a los caídos, que sana a los enfermos, yo te suplico en este momento por todas las almas afligidas, desesperadas, agobiadas, yo te pido por esta persona que ya no sabe más qué hacer, esta criatura que ha llorado por la mañana, por la tarde, por la noche, y no hay quien se compadezca de ella, no hay quien le ofrezca apoyo, ayuda. Oh Dios, extenda tu mano poderosa para levantá-la, para restaurá-la. Também oro por esta persona que está apartada de los caminos e não tem forças para volver, que neste momento todos que participam desta oração recebam esta fortaleza, recebam el ânimo para que puedan estar con nosotros en esta asamblea solene, donde tu espírito se manifestará poderosamente. Senhor, bendiga a cada persona que se ha comunicado con nosotros, que ha dejado su nombre para este momento de la oración, Senhor. Senhor, bendiga esta asamblea solene que será realizada especialmente a las 9:30 de la mañana, que cada persona que llegue al santuario en este domingo, que reciba tu poder, que reciba la sanidad, que reciba, que caiga sobre ella la lluvia temprana, la lluvia tardía. Senhor, consagra este vaso con agua para que todos que beban reciban vida y fortaleza en el nombre del Padre, del Hijo, del Espíritu Santo. Amén y gracias a Dios. Gracias a Dios, amigo, amiga, la fuerza, el ánimo, usted lo acaba de recibir y en este domingo dê um passo de fé, acuda a la Universal mais cercana a usted e participe desta assembleia solene. El próprio Deus lo llama para cambiar sua história. Que Deus me los bendiga.
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Que Dios bendiga a usted de manera abundante. Comenzamos su programa La Hora del Milagro. Durante esa media hora nosotros vamos a estar mostrando para usted que todavía milagros siguen sucediendo. Pero el secreto está en usted usar la fe, usted creer. Entonces quédese con nosotros por la radio Unifé. Y en esa programación vamos a mostrar para usted que milagros siguen sucediendo en 2026. Yo quiero ahora que usted acompañe esa canción que la producción preparó para usted. Voy a colocar la promo que habla de ese propósito de fe que estamos realizando los días viernes, llamado Punto de Luz. Usted va a entender por qué que nosotros estamos dando a las personas el Punto de Luz. Y al regresar, nosotros vamos a estar hablando un poco más de lo que los días viernes sucede en todas las iglesias universales esparcidas por el país. Ya regresamos.

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0: Bueno, gente, ya estamos de regreso con todos ustedes y usted puede ahí comunicarse con nosotros en nuestro WhatsApp 78088339, es nuestra línea de ayuda. Envíenos ahora un audio, un mensaje, y con mucho gusto nosotros vamos a estar respondiendo a usted de manera gratuita. No precisa pagar nada, ¿está bien? Estamos a su disposición para ayudar y mostrar para usted que hay una solución. Como usted pudo acompañar ahí la promo del punto de luz, los días viernes nosotros estamos dando a las personas el punto de luz. ¿Y por qué, pastor, el punto de luz? Porque en ese punto de luz está impreso un versículo bíblico. Y la palabra de Dios es luz para nuestros caminos. Durante ese mes nosotros estamos realizando la oración con el punto de luz en un punto a donde muchas personas han sufrido, y esa ha sido la raíz de los problemas que ella enfrenta. Ya hemos orado con el punto de luz en los pies, ya hemos orado con el punto de luz en la cabeza, ya hemos orado con el punto de luz colocándolo en la almohada, y este mes de julio nosotros estamos colocando el punto de luz en el corazón. Usted recibe la oración fuerte de liberación, porque la raíz de todos los males es el corazón. La palabra de Dios nos alerta acerca de eso y dice que el corazón es perverso. El corazón quiere venganza, el corazón él no está satisfecho, el corazón él guarda cosas. Si alguien no le saludó, si alguien habló mal de usted, usted ya no quiere, como se dice, acercarse a esa persona. Mas sepa que ese no es usted, es su corazón. Por eso es que nosotros estamos realizando la oración por aquellas personas que cargan dentro de sí un trauma, un complejo. Usted que es una persona que guarda mucho resentimiento hacia alguien que te lastimó, usted que es una persona que fuiste perjudicada y aquello realmente te trajo muchos problemas y usted no puede ver hoy a esa persona, sepa que por detrás de ese sentimiento hay una raíz del mal. Y nosotros estamos mostrando a las personas que esa depresión, que esa ansiedad, que ese trauma, que esa autoestima baja, ella puede salir de tu vida si usted hace lo que hizo el señor José. Usted va a acompañar ahora la historia del señor José, que desde temprana edad comenzó a involucrarse con los vicios. Se involucró con entidades ocultas y magia negra. Imagínese. A veces uno dice así, ah, pastor, pero eso no es tan malo. Mas usted va a darse cuenta que en la vida de él solo la cosa empeoraba. Tenía problemas con su familia, comenzó a tener delirios, él veía cosas, comenzó a tener problemas con la esposa, y cuando él llegó a la iglesia y él realmente entendió que él precisaba de ayuda, la luz entró. La luz puede entrar para usted. Usted que me escucha ahora, usted está recibiendo luz. Usted está abriendo ahora los ojos, usted está dándose cuenta que detrás de ese sufrimiento, Dios él quiere ayudarle. Dios no quiere verle triste, Dios no quiere verle cabizbajo, no, Dios quiere verle bien. Por eso usted precisa de liberación, busque ayuda. Nosotros vamos a orar con fe, porque es la fe suya, no es la fe nuestra, tiene que ser su fe. Jesús decía, tu fe te ha curado, tu fe te ha salvado, entonces es por su fe que usted va a recibir la liberación. Entonces nosotros vamos a acompañar el testimonio del señor José. Voy a colocar para usted también esa promo que habla del punto de luz. Y voy a dejar también esa promo que habla de nuestras redes sociales. Usted tiene Facebook, Instagram, TikTok. Solamente usted buscar allá en el buscador Universal El Salvador. Y usted va a encontrar un contenido de fe que va a estar al tanto de todo lo que está sucediendo en la Iglesia Universal aquí en El Salvador. Acompañemos la historia de José y ya regresamos con todos ustedes.
1: Mi vida anterior fue una vida de desastre porque a los 17 años empecé con los vicios de las drogas, ¿no? Más, bueno, fue el año que empezó a marcar mi vida porque fue más fuerte, ¿no? De hecho, empecé a los 14, pero a los 17 ya fue más fuerte cuando ya empecé a trabajar. Empecé a generar más dinero, ya fue cuando me empecé a involucrar más fuerte, ¿no?, con la marihuana. Tuve un infarto, una sobredosis, De ahí cambié la cocaína por la piedra, porque me dañé las narices, no, me sangraba. Pero la piedra fue lo peor, porque eso fue mi ruptura de mi salida de desempleo que tuve. Fue ahí esa parte que marcó mi vida, porque hice un pacto satánico con el diablo. Y todos me decían, lee en el libro del Corán, ves con tal brujo. Otros decían, tienes que ir a las cuevas, tienes que ir al Pirul. Obviamente tenía que ir drogado, porque se siente la adrenalina en ese lugar, ¿no? De la nada se me aparecieron los 12 perros, ¿no? Entonces, como si fuera por arte de magia, entonces yo los invocaba, ¿no? Perros, vengan a mí, y de donde estuvieran llegaba. O cuando me quería drogar y no estar solo, yo los llamaba y ahí tenían. Entré en una éxtasis de delirios de persecución por la droga. El pacto consistía en darle sangre, ¿no? O sea, de una o de otra forma yo tenía que darle sangre, sea de mi propio cuerpo o de otras personas. Ya no bastaba con tan solo hacerlo ahí en el barrio, ¿no? Tenía que ir a otras colonias, otros barrios, buscar cómo sacar sangre, ¿no? Para donarle al diablo, ¿no? Ya era una falta de atención a mis hijos, que estaban pequeños, a mi esposa. Y por lo consiguiente a mi vida personal, ¿no? Porque me descuidé demasiado, tuve problemas con mi familia, le fui infiel. Y la verdad, muchas veces lo oculté. El peor momento fue cuando ya no podía dormir. No, ahí se me marcó, porque me levantaba, miraba a mis hijos, salía afuera, todo en silencio, me llegaba un vacío, ¿no? Y siempre me llegaba a la mente, ¿no? Algún día voy a dejar esto, pero ¿cómo lo voy a hacer, no? Eso de hacer un pacto con el diablo, la verdad, es real porque existe, ¿no? Pero no trae beneficio, trae muchos perjuicios, ¿no? Porque realmente, si uno hace un pacto con alguien, es porque vas a vivir bien, vas a estar bien. Mas el diablo nunca se te va a presentar, ¿no? Él siempre va a mandar a sucesores, sus ángeles, sus demonios, ¿no? Sus potestades. Y lo peor de todo es que él te lo da, pero luego te lo quita. De una de otra forma él te lo va a quitar. Sea mucho, sea poco, y te va a presionar para haberte metido en problemas que uno dice, ya es el fin, no hay solución. Problemas que se vuelven imposibles a los ojos naturales, a la vista natural, ¿no? Entonces ahí cuando ya uno empieza a desesperarse. Entonces eso ya no es vida. Ya no es vida. A raíz de los insomnios, me llevó a que prendiera la televisión y vi el programa de la televisión de la Iglesia Universal. Bueno, el programa quería un cambio de vida verdadero. Pasé tres veces por la iglesia y nunca la vi. Preguntaba, me decía, no, si sí es ahí, ya te pasaste. Volví a y ya te pasaste. Cuando llegué, yo creo que ya era la última hora, porque me subieron hasta arriba. Me acompañaron, me ungieron en la entrada. Ahí fue cuando me empecé a aferrar, ¿no? Porque llegué a la casa y ya no fumé, no tomé, y ya, pues, comprendí de que Dios me lavó, ¿no? Pasé una semana, tenía bebidas en el refri, tenía mucha droga, porque llegué a consumir más de 1 kilo de marihuana de diferentes especies, ¿no? De diferentes vendedores, ¿no? Un cuarto de un vendedor, otro cuarto y otro, y así lo tenía, no lo tenía escondido en los botes de pintura, ¿no? Y las bebidas las empecé a tirar, ¿no? De ahí empecé a perseverar, casi iba todos los días a la iglesia, ¿no? La palabra como que me fue acercando, ¿no? A obedecer. Eso fue un punto importante, porque empecé a obedecer todo lo que decía, sin preguntar, y lo hacía. Y ahí ya me empecé a entregar a Dios. Empecé a buscarlo a las 12 de la noche. Lo que antes hacía con el diablo, de ir a buscarlo a las 12 de la noche. Cuando recibí la presencia de Dios, que es el Espíritu Santo, mi vida empezó a cambiar, porque todo lo que hacía era con certeza, ¿no? Empecé a perdonar, empecé a expulsar todo lo malo que tenía, ¿no? Porque con mi familia la miraba ya de una manera diferente, ¿no? Empecé a quererlos más, a estar más con ellos, y ahí mi vida fue de un cambio, una evolución muy, muy rápida, ¿no? Empecé a involucrar ahora a mi familia y ahora mis hijos los vi crecer. Cuando antes estaban pequeños no les ponía atención. Y ahora ya pues luchamos todos, los cuatro, ¿no? Somos dos hijos y mi esposa y yo. Somos cuatro y estamos firmes en la fe ahora. Le agradezco a Dios porque ha restaurado mi familia y ahora me tiene dentro de sus propósitos, de sus planes y ahora sirvo a él como un oficial de su casa.
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Bueno, ya estamos de regreso, gente. Y usted pudo ver, Dios él obra, Dios él quiere ayudarle. Señora, señor, si que me escucha ahora, tome la decisión. Ese viernes ahora yo le espero aquí en San Salvador, aquí en la segunda avenida sur, número 530, entre la octava y décima calle oriente. Estamos aquí en el centro histórico, una cuadra atrás de la biblioteca Binaes. Yo le voy a esperar en 5 horarios. Usted puede estar 7 de la mañana en la primera reunión, 10 de la mañana tenemos la segunda, al mediodía también tenemos una reunión especial, rápida y objetiva, para que usted también reciba la liberación. O por la tarde, usted puede estar a las 3 de la tarde o a las 6 de la tarde y nosotros vamos a estar esperando por usted. En la oportunidad, si usted no tiene el punto de luz, usted lo va a estar recibiendo de manera gratuita, ¿está bien? Y si usted ya lo tiene, tráigalo, porque lo vamos a ungir y usarlo para que Dios él traiga la liberación. Yo voy a colocar un testimonio más de la señora Adanari. Usted ve que los problemas de ella fueron causados por brujería. A veces usted dice así, ah, pastor, yo no le hago mal el mal a nadie, pero el mal viene. Por eso usted precisa tener a Dios, porque si usted tiene a Dios, pueden tenerte envidia, pueden hacerte un daño, el mal no llega. Pero cuando la persona ya está lejos de Dios, el mal, él logra tocar. Entonces el mal tocó en ella, haciendo que ella pensara en quitarse la vida, al punto que ella creció ya con problemas espirituales, tenía epilepsia. Usted sabe que la epilepsia es una enfermedad que no tiene cura para la ciencia, para la medicina. Entonces, imagínese el estado de ella. Imagínese el estado de ella. Mas, cuando ella recibió la invitación, ella no solamente encontró una iglesia, ella encontró lo que ella quería, la cura, la sanidad, una familia transformada. Entonces Dios él puede dar eso para usted. Yo no sé en qué situación usted se encuentra. Tal vez usted se encuentra como Adanari desde pequeña. Usted fue víctima de un mal, mas usted va a ser libre a través de la fe. Si usted hizo Adanari, su vida también, ella va a ser restaurada y usted va a estar dando testimonio para glorificar el nombre de Dios. Yo voy a estar colocando también algunas direcciones para que ese viernes usted también, que nos escucha de algún departamento, pueda estar con nosotros y recibir gratuitamente el punto de luz. ¿Está bien? Yo voy a esa materia, a ese testimonio, algunas direcciones y ya volvemos en favor de todos.

nos comenzamos a dar cuenta de que fuimos víctimas de brujería a través de los trabajos que dejaban en la puerta de mi casa. Encontrábamos gallinas negras, encontrábamos muñecos de vudú, sangre, cruces de sal en la entrada de la casa. Empiezo a tener pensamientos de suicidio desde los 6 años. Empiezo a tener problemas espirituales. Comienzo a escuchar voces, ver bultos, delirio de persecución. Me acuerdo de una ocasión y yo entré al baño de mi casa y en ese momento vi una figura de una persona en la ventana. Entonces en aquel momento yo colapsé totalmente porque fue un miedo terrible que me dominó. Mi mamá sufría de epilepsia. Normalmente cuando encontraban los trabajos de brujería, mi mamá se ponía más mal. Comenzaba con más ataques. Solo que llega un momento en el que mi mamá sufre tantas convulsiones que el cuerpo llega a un desgaste. Entonces los médicos la dan como desahuciada. Mi papá llega con la noticia de decirnos que ya no hay solución para ella. El momento más doloroso que yo pasé fue un día que vi peleando a mis papás, ¿no? A golpes. La primera vez que yo vi golpeando a mi papá, a mi mamá. Aquel día creo que fue cuando yo dije, mi familia está totalmente destruida. Yo llego a la Universal a la edad de 9 años. Somos invitados por un tío porque él vio nuestra situación. Entonces yo me recuerdo, yo llegué un domingo. Y ese día yo encontré una alegría, una paz que tal vez nunca había sentido en mi vida. Para mí era una urgencia, era ver a mi mamá sana. Entonces yo subí a ese altar y dije, Dios, está en tus manos. Yo, científicamente, médicamente, no hay nada que hacer por mi mamá, pero el Señor lo puede hacer todo. Dios responde al instante porque mi mamá deja de convulsionar, mi mamá es sanada. Es restaurada de los momentos involuntarios que en el cuerpo tenía. Tenía principalmente uno en la mano. Lo deja de tener hasta el semblante de ella cambia. Entonces era un verdadero milagro de alguien que está desahuciado volver a la vida. Hay una transformación en mi familia, ¿no? Mi papá comienza también a acudir a la iglesia. Mis hermanos están más tranquilos porque también había muchas peleas. Entonces, al recibir un milagro, no cambió en mi interior, no cambió lo que estaba en mí. Yo decía, ¿cómo es posible que yo ya conocí a Dios y aún yo siento estos sentimientos de suicidio, ¿no? Esta soledad, este vacío? Me doy cuenta que no basta tener un milagro, no basta obtener una respuesta de Dios, ¿no? Que Dios no es como una aspirina que te duele algo y se pasa el dolor. Que Dios quiere algo más allá de nosotros, que es un compromiso, que es un pacto, que es entregar la vida. Y yo le digo a Dios, yo no puedo continuar sin ti. Porque si yo continúo sin ti, yo no sé cuánto tiempo voy a estar viva. Yo entregué toda mi vida, decidí colocar mi corazón, mis pensamientos. Yo subí al altar con esa decisión de que yo no podía salir, bajar de ese altar igual, porque yo estaba consciente que sin él ya no iba a poder, ¿no? Sin el Espíritu Santo ya no iba a conseguir ni siquiera vivir, ya no iba ni siquiera a poder continuar, porque el dolor que sufre el alma es incurable, ¿no? Insanable. Entonces yo bajo del altar con esta certeza de que había recibido el Espíritu Santo y en aquel momento algo cambió dentro de mí, ¿no? Yo vi que subió una Danari y bajó otra Danari totalmente diferente. Entonces en aquel momento fue, yo creo que la definición de mi vida, ¿no? Comencé a vivir. La depresión totalmente se va, ¿no? No vuelvo a tener ningún pensamiento de suicidio. Y ya no me volví a sentir sola, porque ya sabía que Dios ya estaba no solo conmigo, sino dentro de mí. Termino mi licenciatura en Derecho. Posteriormente, yo me caso, ¿no? Me caso con un hombre de Dios y juntos comenzamos a ser bendecidos. Actualmente tenemos 3 negocios de hamburguesas, una tienda de regalos, tenemos un auto,
una camioneta, nuestra casa propia. Dentro de mí todos los problemas espirituales se acababan.

0: entregar su sacrificio. Y estamos convocando a todos aquellos que están sufriendo, que por algún motivo están sufriendo, ya sea por depresión, ya sea por desprecio, ya sea por económicamente, salud, etc. Estamos convocando todo aquel que cree, todo aquel que, incluso todos aquellos que no creen, más que quieren creer. Vamos a escuchar el testimonio y ya regresamos.
1: Hay momentos en la vida en que los sueños se rompen, las puertas se cierran y cada intento de salir adelante se vuelve una nueva derrota.
2: Me había fundido en aquella época en un emprendimiento que tenía. Estaba frustrado porque no lograba consolidarme.
1: Sin respuestas, sin rumbo y cargando el peso del fracaso sobre sus hombros, Daniel buscó ayuda en aquello que ya conocía.
2: Volví a acudir a las casas de los espíritus, haciendo trabajos, haciendo pactos. También busqué en religiones y no encontré ninguna respuesta. Mi familia se componía de una familia tipo, padre, madre, único hijo, y era una familia normal, como digo. Pero algo sucedió que mis padres se separan. Ahí empiezan a haber situaciones incómodas en casa porque hay engaños, hay mentiras que tapan verdades para no lastimar. Y sigue transcurriendo el tiempo, muy poco tiempo, un año más aproximadamente, fallece la persona que era imagen paterna en ese momento, que era mi tío. Cuando tuve la pérdida de mi tío, algo dejó de tener importancia en mi vida. Él era como un amigo, era mi compañero, era mi compinche. Pero el momento que fallece él, bueno, no solo se suma el tema de la muerte de él, sino que también venía arrastrando la falta de padre porque se habían divorciado mi familia. Prácticamente adolescencia, 15, 16 años, se acentúa, digamos, una desconfianza y una independencia que no había con qué sostenerla, por más que quisiera ser independiente. Así dejo los estudios, empiezo a trabajar. Cuando empiezo a trabajar, me empiezo a rodear de gente que, a la cual yo quería tener cierta confianza, o por lo menos encontrar en la vida a alguien que me dirigiera, me condujera, me ayudara a aprender lo que era la vida. No obstante eso, bueno, tenía dificultades porque no hacía rendir bien el dinero, gastaba en vicios, en vicio de cigarrillo, vicio de salidas, donde buscaba entender, mejor dicho, tener una vida, digamos, alegre. Sigue transcurriendo la vida. Recomienzo los estudios con otra carrera, donde después sí termino con bachillerato en administración de personal. Quiero seguir estudiando en la facultad y también ahí lo trunqué. No logré seguir la carrera porque cuando aparecían obstáculos me resultaba muy difícil superarlos. Al poco tiempo logro establecer la familia, logro casarme y pasaron 2 años cuando pienso de que por más fuerza que hiciera, no, la relación no iba, no funcionaba. Para el momento había tenido una serie de fracasos laborales, siempre queriendo emprender. Dentro de la orientación metalúrgica, que fue lo que siempre me motivó, lo que me gustó. Y sumado a eso, la mala relación que tenía, cuando estoy por decidir el divorcio, la separación, porque no era sano lo que estábamos viviendo, me entero que estaba embarazada de mi primera hija. Entonces, obviamente, ante esa responsabilidad y no hacer que mi familia pasase lo mismo que pasé yo de chico, me esfuerzo más resignándome a un montón de situaciones mías de infelicidad en pos de soportar para que ellas estuvieran bien. Laboralmente también.

Estaba frustrado porque no lograba consolidarme. Me había fundido en aquella época en un emprendimiento que tenía. Obviamente y tristemente, por la orientación que tenía desde chico, volví a acudir a las casas de los espíritus, haciendo trabajos, haciendo pactos, y aún viendo que no había resultados, insistía, porque también busqué en religiones y no encontré ninguna respuesta. El peor momento de mi vida, que fue cuando quedé solo, porque mi ex esposa, que también la estaba pasando mal junto con mis hijas, toma la decisión de irse. ¿Pero por qué? Porque ya a ese punto había habido muchas infidelidades de ambas partes. Entonces ella, motivada con una nueva salida para su vida, se va. Al quedarme solo y reconocer que cierta razón tenía la otra persona y reconocer que me había equivocado mucho, accedo a aceptar una invitación para asistir a la Universal. En la primera reunión entré enojado, entré descreído, entré como la última puerta para... Llegué muy enojado. Y descreído. Y recibí lo que nunca jamás pensé que iba a recibir. Y toda mi vida había buscado. Yo escuché la prédica. Escuché la orientación. Me quedé atrás. Muy enojado. Pero algo estaba obrando en mí. Yo ya no me sentí más solo. Hubo momentos en que se presentaban dificultades, porque la vida está llena de dificultades, pero ya no retrocedía, ya tomaba fuerzas y superaba los obstáculos, los vencía. Y bueno, y así fue, porque yo quería tener una nueva vida, quería que ese Daniel, no solo que había sufrido, sino que había hecho tanto mal, ya no existiera. Por lo cual tomé la decisión de pedir perdón a personas que había lastimado y... perdonar a otros que después, cuando uno pide perdón, sabe que ni saben lo que pasó. Así uno va teniendo una nueva manera de vivir. Había una necesidad en mí, un vacío en mí que se tenía que llenar, un propósito de vida. Eso fue lo que me motivó a buscarlo. Y una vez que lo conocí, me entregué a Jesús. Porque no fue hombre que me convenció, sino fue el propio espíritu de Él. Y conocí que Él está vivo, que su palabra se cumple. A partir de ahí nunca más estuve solo. A partir de ahí mi vida cambió. Cuando escuché hablar de la hoguera santa, si bien había ya participado en otras hogueras, en esta hoguera era como que tenía que tener una marca distinta a la anterior, una confirmación que no la había tenido con las anteriores. Tenía que ser un sacrificio completo. Entonces me dediqué a eso. Hice mi sacrificio espiritual, o sea, renunciando a momentos míos, a distracciones, con ayuno, con leer un poco más la palabra, para saber qué era lo que me quería decir Dios a través de esta hoguera. Esa es la parte espiritual. La parte emocional, fui cambiando mi carácter porque quería aún más todavía cambiar mi carácter, porque siempre hay cosas para pulir. Había tendencias emocionales en aquel momento por ciertas personas que quería que Dios me mostrara si era lo adecuado o no. Entonces me costó renunciar. Me costó renunciar para que Él me mostrase. Y después lo material. Para esta hoguera santa, mi sacrificio económico fue decidir entregar un capital que estaba teniendo para acceder a un vehículo que en el desarrollo de mi empresa ya era necesario, o sacrificarlo. Y opté por esta opción, porque ya venía conociendo la respuesta
que iba teniendo en mi vida. Me dolió. No lo digo que no, me dolió. Pero después el fruto lo vi en mi vida. Bajé de ese altar siendo otra persona. Con otra actitud, con otro carácter, con otra fortaleza, con otro agradecimiento. La presencia que hoy habita en mí no se hubiera pagado con nada. Todo lo que hice fue poco. Y vivo agradecido, vivo lleno, vivo pleno. Gracias a Dios. A partir de esa hoguera, mi vida cambió totalmente. A partir del cambio de mi vida, empecé a tener nuevos desafíos, emprendimientos. Fui siendo buscado más para resolver problemas que por los productos que puedo fabricar. Me relaciono con arquitectos, con ingenieros, de muy buena manera, y me siento una persona que puede resolver problemas, cosa que antes era imposible para mí. Era una frustración en la parte académica, en la parte laboral, en el desarrollo de la empresa, de los negocios. Y el Espíritu Santo hizo la diferencia. El Espíritu Santo capacita, el Espíritu Santo muestra el camino, abre puertas, busca la manera de la relación con otra persona sea fructífera. O sea, algo las personas ven en mí que es justamente la presencia del Espíritu Santo. No es Daniel, es su presencia, porque él vive, él existe. Y, como dije, soy testimonio y testigo de eso. No soy esa persona frustrada que no podía realizarse en la vida, muy por el contrario. Pude desarrollarme en mi propio emprendimiento, puedo contar mis vehículos. Tengo dos locales, uno es la parte de taller y el otro es un local tipo showroom, donde hay algunas cosas y organizo reuniones para que vean los productos que tengo. Una clientela importante de gente que algo ve en mí, por lo cual me acepta y logramos hacer grandes cosas. O sea, soy una persona completa en lo económico, pude viajar, me doy mis gustos. Hoy nada se compara con mi Daniel anterior. Lo más importante es haber encontrado la presencia del Espíritu Santo. Toda mi vida viví un vacío que me ahogaba. Fueron muchos años de sacrificio, de sufrimiento, de dolor, de tristeza, pero todo eso cambió. Luchas hay, pero la vida es otra. Hoy la vida la vivo con gozo. Los problemas se superan, se solucionan, porque la presencia del Espíritu Santo da la dirección y la fortaleza para poder superarlo. Ahora te desafío a vos, que estás ahí escuchando, incrédulo como un día estuve yo, enojado, sin esperanza, pensando que no tenés salida, a que te acerques y participes de esta hoguera santa. Es un desafío. Tomá la decisión como un día tomé yo. Mi vida cambió, la tuya también puede cambiar.

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0: ¿Usted puede creer que esta convocatoria es el propio Dios que le está llamando? ¿Usted quiere hacer una prueba? Usted ya fue a muchos lugares, ¿verdad? Usted ya tocó muchas puertas. Usted ya intentó resolver el problema. Usted quiere ver que es Dios que le está llamando. Usted que ya cometió muchos pecados, muchas fallas. Usted que ya hizo y deshizo. Usted que un día ya estuvo en los caminos de Dios. ¿Ah? Pero un detalle. Dios no está aquí señalando. Nosotros no estamos señalando. Está llamando a usted. Incluso usted que está sufriendo. Usted que no cree. Usted que dice, ya no creo en nada. Es para usted. Usted ve. En el caso del testimonio que nosotros acabamos de escuchar, él llegó a Dios. Cuando nosotros llegamos a Dios, usted puede creer que las cosas mudan, las cosas cambian. Porque aquí usted no vendrá para buscar a un hombre, usted no vendrá para buscar una religión o una iglesia. Usted llegará para presentarse delante de Dios. La palabra de Dios dice aquí en Joel capítulo 2, versículo 13 dice: rasgad vuestros corazones y no vuestros vestidos, volveos al Señor vuestro Dios, porque Él es compasivo, clemente para la ira, lento para la ira, abundante en misericordia, y se arrepiente de infligir el mal. Versículo 15: tocad trompeta en Sion, promulgad ayuno, convocad asamblea. Dios está llamando. ¿Y cómo que usted sabrá que es Dios? ¿Cómo? Cuando usted venga, usted verá, usted sabrá, adentro de usted será confirmado. Usted va a recordar y usted va a decir: ahora sé que fue Dios, ahora sé que Dios existe. 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Si usted quiere saber con más detalles, usted no tiene que pagar nada y no está comprometido a nada. Usted puede marcarnos al número 6045-5773. 6045-5773. Aquí en Soyapango, en la Sexta Avenida Sur, número 21, Barrio El Calvario. Estamos cerca del depósito de tela, una cuadra arriba de la despensa familiar, antes de llegar al cañón, antes el Exine Fox. En este domingo, usted está siendo convocado. Salga de donde usted está. La trompeta sonó para usted. Acuda al llamado. Este domingo esperamos por usted y por toda su familia. Tendremos la Santa Cena. Traiga su botellita con agua. Yo le voy a dejar con esta promo que habla de domingo, porque ese domingo será algo muy especial. Nosotros concluimos su programa y volvemos con usted mañana.
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Mis queridos amigos, gracias por acompañarnos en otro espacio de la serie Tú, el amor y la música. Contenta, feliz de tenerles como invitados a ustedes, don Mauricio Ortiz también, que ha dicho presente en este programa. Vamos a iniciarlo con poemas de Anaí, esa gran amiga, esa gran escritora que nos ha enviado lo más reciente de su material literario. Así que damos paso de inmediato a iniciar el programa de hoy en La Distancia. Como las rítmicas olas que bañan la férvida arena en la tarde soleada, dentro de mi pecho me acompaña el deleite de un alma enamorada. Deseo ferviente de un corazón que palpita con fuerza y arrebata al roce de unas manos que suscitan una pasión desenfrenada, ilusión de dos seres que evocan una melodía jamás cantada. Como el espléndido cielo que se difunde en el horizonte en lejanía, alcanzo a atisbar tu figura como ese halo de luz que me arropa en demasía. Embriagada de amor busco tu recuerdo con ahínco y bravosía. Cuando transcurren la noche y el día y te alejes con un fulgor que apetecía, dejando en mi ser ese calor que hace que mi corazón tumbe en agonía. Siento la tierna caricia de tus labios con tan solo sentir el fervor amante. Percibo tus brazos que colman de frenesí cual sincronía cambiante. Ansío tenerte a mi lado con el querer que surge con el empeño incesante. Llevarte a senderos revestidos de cerezos con excelso ensueño excitante. En las tardes de alegría que remozan danzas exóticas y auge rebosante. Contemplo tu mirada al remembrar esa vivencia de momentos exquisitos. Vislumbro esa pasión que se trasluce en ocasiones de hechizos infinitos. Recuerdo con terneza nuestros paseos plenos de arbustos floridos, en los caminos que recorrimos con charlas y galanteos afectivos, en el intento de adorarte en todos los instantes permisivos. Escribo estas letras buscando expresar el cariño que ahora profeso. Deseo expresártelo con el regocijo, afecto y gozo que en mi ser siento. Decirte, por ejemplo, que eres ese sol que ilumina mi bizarro firmamento en la certera convicción de un sentimiento franco, leal y sincero que se ufana de tener por primera vez un amor verdadero.

Continuamos con nuestra poesía, versos que nos ha enviado nuestra querida escritora Anaí Bestial. Como un obsequio celestial llegaste a mi vida, trayendo contigo una cantidad de alborozo y algarabía, que llegó a sobreabundar mi realidad de mucha aventura. Alegrías que sobrepasaron una presencia cautiva, colmando mi existir de azahares y jazmines de manera festiva. Eres como ese regalo que se recibe justamente sin mesura, sobreviviendo el regocijo que otrora se ambicionaba, la expansión perenne de una devoción siempre ambicionada, solapando esos mínimos momentos de soledad infinita que imploran en demasía una afección de relevancia exquisita, tal como se manifiesta un deseo en las esferas del firmamento candente. Surges en forma intempestiva como la luz de un rayo luminoso y envolvente, iluminando todos mis caminos y senderos como un faro imponente, colmando de dulces aromas y cantares con mi existencia atrayente, logrando alcanzar lo más precioso de un incólume idilio adolescente. Eres como ese regalo que Dios ha obsequiado a mi existir reluciente, con el ímpetu apremiante de un espléndido lucero incandescente, aunado a estrellas hermosas que pululan en el lejano horizonte ausente, al recorrer en su devenir anhelos furtivos de sortilegios resplandecientes, con la pasión escondida que se devana en la entrega de amores inocentes.

Gracias, mi querida Anaí, y nos despedimos con esta poesía preciosa, y este verso se titula Hoy. Hoy quiero expresar esos versos que mi corazón clama, expresión poética de un amor que se ventila como un alma enamorada, sentir sincero que entona rimas y cantares a ese ser que ama, fervor ardiente que se manifiesta incólume en una afección apasionada. Hoy has llegado a mi vida como una estrella que brilla en la hondonada, brindando a mi realidad innumerables experiencias y el candor de una mirada, al revelar un sentimiento que evoca palabras efusivas plenas de euforia encantada en el devenir de afanes emotivos de un ser que su presencia embelesaba. Hoy he debido buscar las palabras más bellas que sobreabunden fascinación, exhibir la excelsa emoción que cautiva mi espíritu de votivación, el ánima que se reviste de una algarasa en verso que llega al hechizo y exaltación, la búsqueda constante de esas palabras que denotan promesa e ilusión. Hoy, al ver tus ojos que claman pasión y total devoción, como ese idilio de una llama gemela que palpita al escuchar los latidos de su corazón, coloquio del universo que invoca y reúne dos seres que luchan por su amor sin excepción, encomiable fusión de dos almas gemelas que laten al unísono con emoción. Hoy que mi esencia implora por ese cariño que se ufana, espíritu que divaga exclamando su pasión en la aurora embelesada, pasión que irrumpe armoniosa en la noche colmada de luceros en primavera, culminando al evocar esa llama de amor que florece en la luminosa estrella.

Cuando perdono, cuido de mí. Al perdonar, desaparece mi carga emocional y acojo todo lo que me da bienestar. Acumularlos estanca el fluir saludable de mis emociones. Igual que una barricada de hojas y escombros detiene el correr de las aguas de un río. No estar dispuesto a perdonar a otros o a mí mismo crea y reprime cualquier sentimiento, incluyendo el gozo y la gratitud. Sereno y dejo ir los resentimientos. Muevo todo impedimento y permito que mis emociones se alejen. Honro este proceso y tengo compasión por mí mismo. Renovado, continúo por mi camino de sanación. El amor perdona todas las faltas.

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Aquí está conmigo tu presencia, Madre, lámpara y rosa de mis caminos idos. Aquí sigues conmigo día a día, porque tú empiezas donde todo empieza, porque eres ayer y hoy y lirio de mañana. 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

Mi dulce Melanie, cuánto te espero. 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El tiempo vuelve a darse como en aquellos días. 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Pero en ellos no vienes. Mi dulce Melanie, ¿cuánto te espero?

¿Cómo te sientes en esta mañana? Este día será mejor que ayer. Un momento ideal. ¿Qué esperas? Es el inicio del día. Acción positiva. Balance. Extiende tus brazos. Balancéate. Respira profundo. Piensa en creatividad. Solidez. Una nueva aventura inicia hoy, en este instante. Nueva oportunidad de realizarte con logros satisfactorios. Tienes el poder, el talento por la imagen creada en tu mente. Eres el punto de partida. Donde estés, como estés, tú eres el creador.

ni lejana ni ausente. Al comienzo del tiempo en que voy a tenerte, me llegan con el brillo de febrero el ocre de tu espiga y tu sonrisa, y estás más cerca aún y más presente. Ni lejana ni ausente, allá o aquí, el espacio no importa. Es el tiempo de amarte y de tenerte.

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que perfumes con tu bondad, para que recuerdes y anides secreta la nostalgia, para que pongas un geranio en tus sienes y vivas la alegría de un juguete. Para eso y mucho más, este diciembre.

di en cada oportunidad palabras hermosas. Reconoce en otros bondades y cualidades. Sé amable. Sonríe. Bendice cada bien recibido y en la medida que lo hagas, crecerás en autoestima y logros.

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Las notas musicales de Marea Baja anuncian el cierre de nuestra transmisión en este día. 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

El tema musical de Marea Baja es nuestra nota. 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

Señor, tu amor, tu poder. Gracias, Señor, porque cuando yo te pedía, tú decidiste darme vida para disfrutar de todo. Gracias por las risas infantiles y por la paz. Gracias. Gracias. Gracias.

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1: Hola, señor Sol. Bienvenido, señor Sol. Envuélvenos con tus dorados rayos de luz.

Lo siento. Perdóname. Gracias. Te amo. Lo siento. Perdóname. Gracias. 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Lo siento. Perdóname. Gracias.

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tienes la noción errónea de que prestas servicio a los demás, debes abandonar este sentimiento. Solo entonces el servicio que haces se convertirá en verdadero servicio. En el estricto sentido del término, el servicio no significa tan solo ayudar a los demás. Amar a todos y servir a todos es la mejor manera de amar a Dios. Tus actos de servicio deben estar impregnados del espíritu del amor. Sin el aspecto positivo del amor, todo servicio que prestes adopta una naturaleza negativa. Todos los cuerpos son como focos y el amor es el interruptor principal. Los cuerpos irradian luz y felicidad solo cuando se oprime el interruptor principal. Tú lo estás desconectando y a la vez tratas de disfrutar de la felicidad. Es imposible. Tu corazón debe estar lleno de compasión. Todas tus actividades deben estar impregnadas de amor. No hay ninguna fuerza superior al amor. Swami Sri Satya Sai Baba.

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Shalom, bellas personas que escuchan Radio El Mundo. No tienes por qué estar triste. Nacimos con el innato poder de ser lo que pensamos. Si te sientes triste, piensa que eres feliz, aunque no lo seas. Y al pensar así, tu mente y tu corazón realizarán el cambio y serás feliz. Sé la luz y alegría en donde quiera que vivas. Y sobre todas las cosas, cree en ti. Ten fe. Sirve a todos. Ama a todos. Y siempre serás feliz.

¿Qué es un lujo? Lujo es estar sano. Lujo es poder pasear por la orilla del mar. Lujo es salir a las calles y respirar sin mascarilla. Lujo es reunirse con toda tu familia y con tus amigos. Lujo son las miradas, son las sonrisas, los abrazos y los besos. Lujo es disfrutar con cada amanecer. Todo es un lujo y no lo sabíamos.

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Decreto prosperidad en mi trabajo, inteligencia en mis decisiones, paz en mi mente. Gracias. Gracias.

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Sai Baba nos trae el mensaje: recuperen los valores morales, dictado con motivo de la graduación de los estudiantes del Instituto Sai.

El cosmos está controlado por la divinidad. La divinidad está gobernada por la verdad. La verdad está sujeta a los que poseen almas elevadas. Los seres de almas elevadas son supremamente divinos. Estudiantes, educadores, patronos de la educación. El cosmos entero está bajo el control de la divinidad, pero la divinidad está atada a la verdad. La verdad está bajo el control de los seres que poseen almas elevadas. Estas personas son las encarnaciones de lo divino en el mundo. El universo es infinito y maravilloso. Incapaz de comprender la naturaleza de la creación, el hombre es presa de las fuerzas divisivas. La creación proclama la voluntad de lo divino. Se le conoce como naturaleza. Cada hombre, como hijo de la naturaleza, debe tener naturaleza divina. El hombre ha nacido en el mundo para proclamar la voluntad de lo divino. El hombre es parte de la creación. Está atado por los objetos materiales del mundo. Su conciencia está basada en su percepción del mundo. El hombre debe ordenar su vida con el propósito de promover el proceso creativo. Desafortunadamente hoy, como consecuencia del progreso científico y tecnológico, la humanidad ha declinado y el hombre considera al mundo como algo que sirve únicamente para su diversión. Como resultado, la fuerza de la naturaleza se usa de tal forma que representa una amenaza para el mundo. La Tierra no ha sido creada simplemente para disfrutarse. Al abusar de los recursos de la naturaleza y olvidar su propia y básica naturaleza humana, el hombre va en contra del propósito de la creación. Muchas catástrofes naturales se deben por completo al comportamiento del hombre. Terremotos, erupciones volcánicas, guerras, inundaciones, hambrunas y otras calamidades son el resultado de graves desórdenes en la naturaleza. Estos desórdenes son susceptibles de ser hallados en la conducta del hombre. Este no ha reconocido la esencial relación entre la humanidad y el mundo de la naturaleza. En el cuerpo humano, todos los órganos como los ojos, oídos, boca, etc., están íntimamente relacionados unos con otros. Así como estos órganos son importantes para el hombre, este es igualmente importante para la sociedad como miembro de un organismo social. El hombre forma parte de la comunidad humana. La humanidad es parte de la naturaleza. La naturaleza es una parte de Dios. El hombre no ha reconocido estas interrelaciones. El hombre es una especie de director de escena de lo que acontece en la naturaleza. Olvidando sus responsabilidades, el hombre pelea por derechos. Si reflexionamos con profundidad, comprenderemos que el hombre no tiene ningún derecho en este mundo. Solo tiene deberes y no derechos. Es tonto pelear por los derechos si no se cumple con las obligaciones. Todo el caos y el conflicto en el mundo se deben a que el hombre olvida sus deberes. Si todos cumplieran con su deber, el mundo sería pacífico y próspero. Cuando el jefe ejecute sus deberes de forma adecuada, los empleados trabajarán bien. Cuando los padres cumplan con sus deberes, los niños comprenderán sus responsabilidades. Cuando los niños cumplan con sus deberes para con sus padres, estos últimos serán honrados. De igual forma, cuando los maestros cumplan con sus deberes, los estudiantes se conducirán bien. Cuando los estudiantes cumplan bien con sus deberes, las autoridades se asegurarán el debido respeto. Actualmente, los hombres están olvidando sus obligaciones. El cosmos es un organismo integral de partes interrelacionadas.
Cuando cada uno cumpla con sus deberes, los beneficios estarán a la disposición de todos. El hombre está autorizado únicamente a efectuar sus deberes y no a gozar sus frutos. Estudiantes, hoy la educación está inmersa en gran cantidad de problemas que desconciertan a las autoridades concernientes. El sistema educativo está contribuyendo al colapso de los valores humanos en la sociedad. Las instituciones educativas, que deberían ser líderes en promover el bienestar de toda la nación, están conduciendo al país a la ruina. Los valores humanos como el sacrificio, la integridad, la justicia y la moralidad prácticamente han desaparecido. La reverencia y el respeto hacia los mayores están totalmente ausentes. Lo que necesitamos hoy no es un nuevo sistema educativo u otro orden social, ni tampoco una nueva religión. Existe mucha especulación respecto a la forma de lograr un nuevo orden social. Nada de eso sirve. Lo que hoy necesitamos son hombres y mujeres nobles y de mente elevada. La nación será próspera solo cuando existan personas de mentes y corazones nobles. Estas personas emergerán de la sociedad solo cuando haya pureza de mente y cuando haya moral en la misma. Solo una sociedad basada en la moral podrá nutrir a estas nobles personas. La moralidad y la integridad están basadas en la conciencia espiritual. Solo la espiritualidad guiará al hombre por el camino sagrado hacia su destino. Solo la espiritualidad puede elevar al hombre a niveles más altos. Es el medio para el verdadero progreso y prosperidad de la nación. La paz del mundo se puede obtener solo a través de la espiritualidad. Es el medio para redimir a la humanidad. Cuando el hombre olvida su espiritualidad, vive una vida artificial basada en placeres mundanos. La educación debería usarse para promover el bienestar de la nación. El conocimiento que se obtiene a través de la educación debería de usarse desinteresadamente para fomentar el bienestar de la humanidad. La verdad es la virtud de la boca. La caridad es la virtud de la mano. La educación es la virtud del oído. Además de estas virtudes, ¿qué es lo que uno necesita? Un hombre con estas virtudes puede alcanzar grandes alturas. Solo él es un hombre íntegro. El simple conocimiento por sí mismo carece de utilidad. Ravana había estudiado tantas ramas de conocimiento como Rama. Respecto a la educación, ambos eran iguales. Pero el autor Valmiki describió a Ravana como un tonto egoísta. Rama fue alabado como un hombre perfecto. ¿En dónde estaba la diferencia entre los dos? Rama utilizó todo el conocimiento que había acumulado en propósitos nobles y en el bienestar de todos. Era dueño de sus sentidos. Renunció al gobierno de su reino para cumplir con su palabra, apegándose a la verdad. Dedicó su conocimiento a la causa de la verdad para poner un ejemplo ideal de la vida a la humanidad, destinando su vida al bienestar del país. Rama ejemplificó la perfección humana debido a su sacrificio, su apego a la verdad y su carácter intachable. Por otro lado, Ravana utilizó todo su conocimiento para disfrutar de los placeres sensuales. Se convirtió en esclavo de sus sentidos y atrajo la ruina para sí y para su país. Cualquier conocimiento que uno adquiere se debe usar para el bienestar de todos. Solo entonces se podrá afirmar que es rico en sabiduría. Una persona así de sabia será dotada con todas las buenas cualidades. Para este noble propósito se diseñó el antiguo sistema educativo. Hoy,
Todo lo que los estudiantes aprenden no tiene ninguna relación con el sistema hindú de educación, un sistema que esclaviza la mente y promueve la mentalidad de ir a la casa de empleos, no puede tener relación con la educación hindú. Fue un sistema que buscaba combatir la injusticia y la corrupción y promover la verdad y la rectitud. No estaba diseñado para hacer que un estudiante obtuviera un título a un gran costo y que después fuera por ahí mendigando un trabajo. Tenía como meta promover la confianza en sí mismo y alentaba al servicio social con un espíritu de dedicación. La educación hindú estaba basada en dos lemas gemelos: digan la verdad, practiquen la rectitud. Este ha sido el mensaje: recuperen los valores morales.

Continuando con las enseñanzas del maestro Sai Baba, dedicamos a los jóvenes y estudiantes breves mensajes que les invitan a la práctica de valores. Baba nos dice: para comprender su verdadera naturaleza, ustedes deben hacer tres cosas: inclinar el cuerpo, corregir los sentidos y terminar con la mente. Inclinar el cuerpo es no permitir que el ego se desarrolle dentro de ustedes. Lleven a cabo toda tarea con empeño y humildad. Corregir los sentidos requiere que examinen el comportamiento de sus sentidos por si ellos tienden a descarriarse, para corregirlos y restringirlos apropiadamente cuando lo hacen. Terminar con la mente requiere que sosieguen los caprichos de su mente. ¿De qué manera? Por ejemplo, tenemos un candado y su llave. Cuando la llave es girada a la izquierda, el candado se cierra. Si la llave se gira a la derecha, el candado queda abierto. La llave es la misma. La diferencia en el giro causa el cierre y la apertura. En ustedes su corazón es el candado y su mente es la llave. Giren la mente hacia Dios y su corazón desarrollará el desapego. Giren la mente hacia el mundo y se hará apegado. Terminar con la mente significa volver su mente hacia Dios. El sol es la fuente natural de la luz. La vida humana es imposible sin la luz del sol. La luz solo la causa las lluvias, que permiten el crecimiento de las cosechas. El sol es también fuente de salud y felicidad. De la misma manera, la rectitud es la luz del sol que ilumina el universo entero. La palabra rectitud significa aquello que sostiene. La rectitud, la que enseña la correcta relación entre dos personas y entre las sociedades. La rectitud revela a todo ser, a través de su corazón, lo que es correcto e incorrecto, lo que es verdadero o falso. Es la rectitud la que promueve el bienestar de las sociedades. Es ella la protectora del bienestar universal. Sin la rectitud, el universo no puede sostenerse. Un hombre sabio es más poderoso que un hombre físicamente fuerte. No es suficiente con las personas que confían en la fuerza física. Uno puede desear algo bueno. Esto se debe a una incitación interior, pero ese deseo no puede ser satisfecho a menos que se avance de acuerdo a un plan que pueda garantizar el éxito. El deseo tiene que desarrollarse hasta hacer una acción. Esto requiere poder de la acción. La toma de conciencia depende, por donde todo, de la fuerza y claridad de la sabiduría, la autoconfianza que proviene del completo conocimiento de la situación. Esto es un regalo de la gracia de Dios, Dios instalado en el corazón. Todo lo que uno planifique o ejecute debe ser sublimado como una ofrenda a Dios. De lo contrario, degenerará hasta ser una estéril gimnasia. Dios es omnipresente. Nadie puede negar a Dios ni ignorarlo. Cuando uno niega a Dios, se niega a sí mismo. Ustedes deben fomentar la fe en Dios y saber que Él existe en todos. Esta fe implantará en ustedes humildad, coraje y reverencia. Estudiantes y jóvenes, sus corazones son tiernos e inmaculados. A partir de este mismo momento, deben cultivar pensamientos puros. Planten en sus corazones la semilla del amor desinteresado. Ella crecerá y a partir de este árbol de amor, ustedes recibirán los frutos de la tolerancia, la compasión y la bondad. Estén siempre sonrientes, enfrenten cada situación en la vida con una sonrisa. Dense cuenta de que no hay nada más grande que la verdad.
La verdad es Dios y la rectitud es el único adorno de Dios. Adhieran a ambas como supremos atributos de su vida. Sus palabras no deben ser meras palabras que brotan de sus labios, sino de la profundidad de su corazón. Tiene que haber completa armonía entre sus pensamientos, palabras y acciones. Deseo que todos rediman su vida al concentrarse en Dios, abrigar buenos pensamientos y dedicarse al servicio de sus semejantes. Que el amor a Dios llene y emocione sus corazones. Entonces no podrán odiar a nadie, no podrán permitirse malsanas rivalidades y no hallarán culpas en nadie. Su vida se hará suave, dulce y tranquila. Con estas palabras nos despedimos de la voz del avatar. Habiendo llevado breves mensajes que invitan a la práctica de valores, el maestro Sai Baba espiritualmente les envía a todos y a quienes escucharon este programa muchas bendiciones. Hasta la próxima.

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¿qué tal si nosotros solo empezamos con una canción? Canta por el clima. 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Necesitamos darnos cuenta. 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Ahora, ahora. Necesitamos construir un futuro mejor. Ya, ya, ya. 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

0: Lo siento.
1: Perdóname.
0: Gracias.
1: Te amo.
0: Lo siento.
1: Perdóname.
0: Gracias.
1: Te amo.
0: Lo siento.
1: Perdóname.
0: Gracias.

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Shalom, bellas personas que escuchan Radio El Mundo. No tienes por qué estar triste. Nacimos con el innato poder de ser lo que pensamos. Si te sientes triste, piensa que eres feliz, aunque no lo seas. Y al pensar así, tu mente y tu corazón realizarán el cambio y serás feliz. Sé la luz y alegría en donde quiera que vivas, y sobre todas las cosas, cree en ti. Ten fe, sirve a todos, ama a todos, y siempre serás feliz.

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Unidad es divinidad. 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A la conquista, eres capaz de logros. Descúbrete.

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1: ¿Ustedes acuerdan de esto?

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1: Decreto seguridad para mí y todos mis seres queridos. Y sobre todo, intensa felicidad de mi vida. Gracias. Gracias.

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fluye como el viento y disfruta como el agua en el arroyo. Recuerda que la vida es como las olas en el mar. A veces hay agitación, a veces calma. Siempre una experiencia que te lleva a tu ideal.

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Cuando perdono, cuido de mí. Al perdonar, desaparece mi carga emocional y acojo todo lo que me da bienestar. Acumularlos estanca el fluir saludable de mis emociones. Igual que una barricada de hojas y escombros detiene el correr de las aguas de un río. No estar dispuesto a perdonar a otros o a mí mismo crea y reprime cualquier sentimiento, incluyendo el gozo y la gratitud. Me sereno y dejo ir los resentimientos. Muevo todo impedimento y permito que mis emociones se alejen. Honro este proceso y tengo compasión por mí mismo. Renovado, continúo por mi camino de sanación. El amor perdona todas las faltas.

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